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3: 6 de la tarde, 3 minutos.
4: La temperatura es 22 grados.
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2: Muy buenas tardes. Hola, hola. ¿Cómo se encuentran, eh? ¿Cómo les pinta este sábado? ¿Qué andan haciendo? Saludos a todos aquellos que están tranquilos, relajados, en casa. Aquellos que están, bueno, miren, rápido, más que rápido, pues, o haciendo tarea, o preparando clase, o en grupo para presentar la exposición el día lunes. Que no es cierto, no hay clases, ¿verdad? Hoy es fin de semana largo. ¡Qué envidia, chicos! ¡Muchos saludos! ¡Qué padre que es feriado el lunes, sí es cierto! Así que, pues, es largo, largo el puente, así que qué delicia. Y para aquellos que ya estaban así como que, ¡ay, cansado, agotado! Porque, en verdad, que estuvo bastante fuerte la carga laboral. Bueno, pues ya les vino el descanso. Y, a ver, saludos para Jorge Alberto. Saludos, por cierto, muy especiales para Gian y para Marlon y Carlitos a bordo del portable 599, que me han solicitado el tema de Michael Jackson con Human Nature. Ya lo tengo listo, ¿ok? Sí, perfecto. Y por aquí está Héctor Lorenzo. Hola, Héctor. Dice, Omar Chaparro era conductor de programa llamado Black and White en Telehit con Rafita Valderrama y otro sujeto que no recuerdo, pero en ese programa tenía un personaje en el que se hacía pasar por Robbie Williams. Sí, sí, sí. En su programa parodiaba a Robbie Williams, súper fanático de su música. Y cómo no, si el señor es un tipazo. ¿Me podrías poner, por favor, la canción de Robbie Williams, la de Feel? Ok, con todo gusto. Sí, Héctor Lozano, gracias por la información. Sí, creo que no me equivoqué, ¿verdad? Creo que no me equivoqué al haber dicho eso. Ese nombre de la persona que no recuerdas es el tema que nos proporcionó Aaron, que fue quien solicitó el tema de Angel de Robbie Williams y que por ello platicamos sobre ese encuentro en el escenario de Omar Chaparro con Robbie Williams. Y justamente, pues es lo que yo le platicaba ahora a la actual millennial, ¿no? Con la que estaba yo viendo el acontecimiento y decía, pues es que toda la vida ha amado Omar Chaparro a Robbie Williams, lo tuvo en entrevista justamente en este programa y pues son conocidos, son así como quais, ¿no? Son como bro y entonces fue al concierto y pues le fue de que pasa amigo, vamos a cantar algo y me dijo Aaron que el otro era de nombre El Perico, que yo no sé absolutamente nada de él, y justamente ahora que lo vuelvo a nombrar, me acordé de su cara. Sí, es cierto, qué amable, era otra personalidad El Perico real. Y bueno, Rafita Valderrama, en la actualidad, que ven que se sometió a un sinfín de tratamientos con tal de bajar de peso, que lo logró, porque sí lo logró, y de verdad que cuando hizo ese cambio del exceso de peso que tenía y que después alcanza el peso que tanto deseaba, era otro. Y tú decías, ¿pero qué hizo este hombre? O sea, se veía otro, era absolutamente otro. Dice por aquí, dice, Perico tiene un show en... A ver, espérame, no me quiero equivocar. dice nuestro amigo Gus Gus. Perico tiene un espectáculo en Chihuahua. Ah, en una estación de radio y tiene eventos como DJ. ¿Es en serio? Ya, no lo conocía. Dice, Rafita, ya se sabe de él, ni el otro chavo, no sabemos. No, pues mira, Gus Gus ya no lo acaba de decir, Jorge. O sea, él está en Chihuahua haciendo lo propio. Y, pero yo ni siquiera, lo voy a buscar, fíjate. Ojalá, Gus Gus, me pudieras decir si tienes algún, ¿lo sigues en TikTok? ¿Está activo en redes sociales? Porque la verdad, a mí me encantará seguirlo y saber de él, porque sí era muy bueno, hacían una buena dupla. O sea, Omar Chaparro sí tiene mucho talento, la verdad es que sí tiene mucho, mucho talento. Y bueno, pues no tarda ahorita ya que va a empezar, no sé si este fin o el siguiente fin de semana, este programa de La Máscara, a donde es conductor. Y bueno, también es muy bueno en la conducción. Dice, no puedo... Ay, gracias, Aarón, gracias. Buen resto de turno. Señorita Ojeda, ¿qué pasó con ese consejo de no tomar taxi? No, yo no dije que no tomen taxi. Yo dije que ahorita con el clima tan bonito, o sea, pueden salir a dar una caminata, ¿no? En su propio Dodge, ¿no? En sus piecitos y algo saludable. Pero dije, no tomen taxi, no dije eso. Ay, Víctor, la verdad es que bárbaro. Mauricio, ¿qué dice? Empire State of Mind. Ok, perfecto. Sí, muy bien. Dice, ¿este número es de Globo FM? Sí. Vamos a poner, sí, claro. El Globocel. 271-259-0091. Ok. Ahí estamos. ¿Qué dice Sonia? Aquí tengo a Sonia. Saludos, Rose, trabajando con los tamalitos, qué rico, estamos en sintonía desde que iniciaste a las 3 de la tarde. Gracias, Sonia, que quede riquísimo y delicioso esos tamalitos. ¿De qué nos enteramos? ¿De qué nos enteramos? ¡Aldair! ¿Qué tal? Bonita noche. Oye, ayer andabas con todo, vi tu live. Ahí te estaba yo dando tap-tap, te estaba yo dando corazón. No, hombre, ya te vi. Andas con una super power. Único, puro talento. Saludos, Gian, saludos, Marlon, saludos, Carlitos, a bordo del portable 599 de parte de la hermosa Oli. Aquí está Michael Jackson, Human Nature, 102.1.

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1: 6 de la tarde, 15 minutos.
2: La temperatura es 22 grados.
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2: Excelente tema musical, excelente el que ha solicitado Phil de Robbie Williams. Y aquí en corto estamos platicando que si quieres conocer un poquito más sobre la vida de Robbie Williams, no te debes de perder la película de Weatherman, que es un excelente, excelente manera de expresar lo que un artista del tamaño de Robbie Williams puede guardar y pues callar. Y que ha permitido que ahora, por medio de estos personajes, que no quiero adelantar absolutamente nada, pues pueden hablar por él. Saludos. Oiga, tengo un saludo muy especial. Saludos para Antonio, que está a bordo del Didi. Así que saludos a Antonio y saluda a Gabriela. Muchas gracias, chicos. Gracias por dejarnos estar allí. Muy amable. Saludos a Eloy, que nos ha solicitado un tema de Beatles, I Should Have Known Better. Saludos, excelente tarde, excelente fin de semana, Eloy. Ya tengo tu tema musical, ¿eh? ¿Quién está por aquí? Hola, hola, buenas tardes.
3: Hola, Rose, buenas tardes.
2: Hola.
3: ¿Cómo estás?
2: Bien.
3: Es un gusto saludarte. ¿Igual? Y un placer enorme escucharte.
2: Gracias.
3: Desde Orizaba, Veracruz, a bordo del 2594.
2: 2594, ok.
3: Aquí andamos, mira, tras la chuleta. Oye, te quería pedir un favorzote. ¿Crees que me puedas complacer con una canción que se llama Hay dos días en la vida, con Jarabe de Palo, porfa?
2: Ok, yo pensé que ibas a decir algo más. Ok, con todo gusto buscamos el tema, ¿vale? Y bueno, pues así como tú, muchos más también andan sobre ruedas detrás de la chuleta. Así que sea próspero, que haya bastante, mucho, muchas chuletas, ¿no? No nada más una, muchas, muchas. Un abrazo fuerte, gracias por estar en contacto. ¿Quién está por aquí? Sí, perfecto, aquí puedo mandar saludos, es que no estaba segura. Sí, claro. Aquí andamos, mira, ya tenemos otra buena seguidora. El número para que nos manden mensaje a través del Globocel, el WhatsApp de Globo es 271-259-0091, ¿ok? ¿Y qué dice Aarón? ¿Y qué mejor manera de terminar la película que cantando a mi manera? O sea, que ya la viste. No, hombre, que es una película hermosa. Tienen que llevar consigo algunos Kleenex o, bueno, algún, algo con que sonarte la nariz y, secar tus lágrimas porque, así como ese tema musical de Phil, así nos llega. Uy, qué bien. Qué bueno, gracias por compartir, chicos. Muchas, muchas gracias. Y bueno, pues vámonos entonces con ese tema musical. Es de Beatles, buenos temas musicales. A través de Globo 102.1.

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0: La temperatura es 22 grados.
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2: 6:47 p.m.
3: La temperatura es 22 grados.
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5: Yo sé que cada uno de nosotros tenemos una melodía especial, tenemos nuestro propio himno, tenemos nuestra playlist, que bueno, esa siempre nos acompaña en los mejores instantes. ¡Amigo! ¡Hola! Nuestro buen amigo ADO8087, que te vaya bonito, bienvenido a Córdoba. Mira, bocanadas ricas de aire limpio, fresco, y una rica bocanada también de un aromático y delicioso café de altura cordobés, o bueno, de la zona centro. Saludos, un placer saludarte. Oye, y saludo también a Miriam Malpica, que nos está siguiendo, que le mandamos saludos y también le echamos muchas flores a su municipio, que es Ixtaxoquitlán, porque tienen próximas actividades, mira, así de 10, así que deben de checar la página oficial de ese ayuntamiento para que vean qué es lo que no se deben de perder, porque se vienen, dijera por allí, cositas bien bonitas próximamente en estas próximas fechas de Día de Muertos, ¿ok? Así que allá estaremos. Y bueno, esas canciones que no deben de faltar en nuestra playlist y esos temas musicales que tanto nos hacen suspirar y que tanto nos motivan para seguir en esta vida, disfrutando de la música. Nos vamos a la hermosísima década de los 90, ¿no? Esa etapa dorada para la industria musical, caracterizada por la explosión del rock alternativo, el auge del pop de masas y la consolidación de grandes himnos en español. Y cómo no llamarle himno a un Soda Stereo, con De Música Ligera, lanzada al inicio de la década y se consolidó como uno de los himnos más grandes del rock en español. Su famoso riff de guitarra y su estribillo son indispensables en cualquier recopilación del rock latino. Y de allí nos vamos a algo en inglés. ¿Qué te parece escuchar a Radiohead con Creep? Una obra maestra de rock político, con una interpretación vocal desgarradora por parte de Dolores O'Riordan. Ay, no, espérate. Yo estoy hablando de Creep, porque estoy hablando de Zombie. Bueno, también Zombie. Ahorita, de todas maneras, escuchamos a Zombie de Cranberries y un mensaje de protesta social y sus potentes guitarras que marcaron huella imborrable en la cultura popular. Zombie de Cranberries, pero Radiohead, justamente, pues un tema musical que encajó con toda la juventud noventera y su icónico estallido de guitarra distorsionada la convierte en un pilar del rock alternativo. Así que si yo te preguntara cuál de estos grandes temas a ti te conmueve y te hace sentir y te hace vibrar, ¿cuál sería? Que vamos con su estéreo de Música Ligera, Zombie de Cranberries o Creep de Radiohead. ¿Por cuál te irías? Respóndeme. Vámonos mientras tanto de Música Ligera, Soda Stereo, éxitos para ti.
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7: Siete de la noche, 6 minutos.
8: La temperatura es 22 grados.
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9: Chicos, gracias por ese sábado tan bonito que estamos pasando, llenándolo de grandes, grandes éxitos, y todavía no nos vamos, ¿no? Hasta las 11 de la noche, pero quiero mandar un mensaje único y especial. Ojalá y nos ayuden, es más, ojalá nos estuviera escuchando Esther. No, mal, lo digo de nuevo. Ojalá y nos estuviera escuchando Xochitl de la Cruz. Fíjate que Xochitl, o si alguien la conoce, que nos encantaría, Esther, que nos dijeras un poquito más. Quiere saber de ella, quiere reencontrarla, su amiga Esther de la secundaria 157. Así que, pues, hoy Esther me dice, ojalá, por favor, alguien pueda estar escuchando y nos pueda dar algo de información de Xochitl de la Cruz, que su amiga de la infancia, Esther, de la secundaria número 157, quiere saber de ella. Es mi superamiga de la secundaria, llegó a vivir a la Ciudad de México. Ojalá alguien nos pueda ayudar con esta información. Su papá era marino, ok. Pero bueno, Si alguien nos conoce, ¿no? Hay gente que nos está escuchando a través del streaming. Hay gente que pues no sé, las diosidencias existen. Así que esperemos que pues acontezca algo, Esther, y que pronto sepas de esta persona. Y juega un poco, ¿no? A algunas cosas que conoces de tu amiga para localizarla en redes sociales. Sería muy padre. O también colocar algo de información, insisto, de algunas cosas que pues no cambian nunca, ¿no? Algunos apodos, algunas formas como ella se llamaba, y subirlo en redes sociales. Y mira que hasta yo lo voy a compartir, ¿ok? ¿Te parece? Saludos a Miriam, que nos escucha a través del streaming. Así que ya viene Stop Crying Your Heart de Oasis, ¿ok? Pero antes de irme a estas melodías, tengo que mandar saludos a Lorenzo. No entiendo por qué. Es que estoy leyendo el tema, lo que me escribes, pero Héctor Lorenzo, no pasa absolutamente nada. David Guetta con Sia, el tema de Titanium. Ok, con todo gusto. Con todo gusto buscamos el tema musical. Tengo por allí algunas peticiones antes, pero con gusto. Mientras tanto, antes de irme a esos temas, hablando de todos estos grandes melodías que no debemos dejar fuera de nuestra playlist ni de nuestra mente, y que siempre la vamos a disfrutar, a corear, a bailar, bueno, pues es el tema de Enanitos Verdes, Lamento Boliviano, una de las canciones del rock en español más escuchadas y cantadas en bares, en fiestas y conciertos de toda Hispanoamérica, famosa por su icónico solo de guitarra y su ritmo reggae rock. Así que bueno, pues vamos a escuchar ese tema. Mientras tanto, Oasis, que ya nos lo han solicitado, y el tema que solicitaste de David Guetta. ¿Te parece? Todo bien, tranquilo, gracias. Son éxitos, sí, todos cuenta una.

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7: 7:19 p.m.
0: La temperatura es 22 grados.
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1: Saludos para Dexter, que nos está siguiendo allá en Villahermosa, Tabasco. ¡Ah, qué bonito! ¿Sí es mejor la vida allá en Tabasco? Saludos, Dexter. Saludos a toda la gente que nos está sintonizando a través de este hermoso estado, a lo largo y ancho de esta hermosa, hermosa, pues, naturaleza en este hermoso sitio, en este hermoso, en esta República Mexicana preciosa. A todos los que nos siguen a través del streaming, muchas gracias. Saludos, Rogelio. ¿Qué tal? Te escucho. Buenas noches.
2: Hola, hola, Rose.
1: Hola.
2: Mándame, bueno, compláceme con una canción de tu agrado. Ahora sí lo dejo a tu criterio, una que esté movidona. Y saludos para el muchachón tremendo, hombrezote, Felipe Morales. Robocito Felipe de Jesús Morales. Gracias.
1: Ok.
2: Hola, hola, buenas noches.
1: Buenas noches.
2: Sí, por favor, nos ponen, bueno, me ponen una canción con dedicación especial para el tremendísimo chiquillo Adrián Morales. La canción de Mónica Naranjo.
1: Supernatural.
2: Muchísimas gracias.
1: De nada, Rogelio. Saludos para estos chicos. Supernatural de Mónica Naranjo, que en un instante para poder disfrutar. Buenos temas, ¿verdad, Laura? Excelentes temas. Héctor Lorenzo. Gracias. De mis artistas favoritos, dice Héctor Lorenzo de Ivy Dieta. Le agradezco muchísimo con mi canción. No, hombre, pues aquí estamos. Mauricio. Es que no entiendo, Mau, o sea, de pronto yo digo, ¿qué son palabras sueltas o qué son? ¿Qué son? Hola, hola, buenas noches.
3: Perdón, Rose, no te dije mi nombre y no me despedí. Muchísimas gracias, Carlos Domínguez, para servirte.
1: Carlos Domínguez.
3: Gracias, Rose.
1: ¿A ti?
3: Pásatela bonito.
1: Igual, tú también, que tengan excelente fin de semana. Mónica Naranjo con Supernatural, éxitos, 102.1.

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1: Siete de la noche, 36 minutos.
0: La temperatura es 21 grados.
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0: Ese tema musical nos lo ha solicitado nuestro buen amigo Cesarín, pero te escuchamos, César. Hola, hola.
1: Hola, hola, Ros, saludos desde Cajamarca, como siempre, mi más dulce compañía. En mis turnos de trabajo, en mi casa, donde sea, lo traigo de herencia. Pero ahí te cargo la canción de Ragazzi, Baila, sale. Un abrazo para todos, excelente fin de semana de su amigo Cesarín aquí en el trabajo. Esa misma herencia ya la tiene Santi y Alexander. Cuando no hace la bocina dice, papi, ¿qué pasó con la música? Si no me acuerdo yo, ellos me recuerdan.
0: Eso está. Bueno, pues aquí está tu tema musical. Que nos ganaba de pronto, quería salir antes de que terminara tu audio. Cesarín, aquí está Bailes Ragazzi a través de Globo 102.1.

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7: 7 de la noche, 48 minutos.
8: La temperatura es 21 grados.
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Oigan, así como arrancamos este espacio desde las 3 de la tarde, así es como nos vamos a despedir de esas primeras horas, porque ya nos estamos acercando a la parte romántica de la programación de Globo 102.1. Estamos a 3 minutos para que sean las 8 de la noche, así que gracias, chicos, se la saben, cántenla, bailenla, muévanse, discútenla, porque son éxitos a través de Globo. Gracias a todos, muchas gracias, chicos. Nos vamos a Noche Callada en cuestión de minutos.

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8: 8:03.
9: La temperatura es 21 grados.
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La música no cambia el mundo, pero sí puede cambiar tu mundo. Así que arranquemos con pequeños cambios en nosotros mismos, y si lo hacemos así todos, imagínate, podremos obtener un mundo distinto. Que la música suene siempre, que sea tu mejor compañía, que sea tu mejor aliada. En esta noche de sábado, 10 de octubre, les doy la más cordial de las bienvenidas a esta emisión sabatina de Noche Callada. Lista para poder acompañarte, y la línea romántica más aún. 271-259-0091 para que hagas llegar tu mensaje de texto, y por supuesto también pues consideres hacer llegar una nota de audio para dedicarle ese tema musical a esa persona tan especial. Sean todos bienvenidos a Noche Callada. Buenas noches. Cristian Castro, cuando me miras así, en Noche Callada.

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2: La temperatura es 21 grados.
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grandes temas musicales que estamos presentando en esta noche callada. Y bueno, pues saludando a todos aquellos que ya se han puesto en contacto, vamos a leer sus mensajes que amablemente nos están llegando y buscar las melodías que esta noche quieren que compartamos. Saludos para la mujer más guapa, Lucero, que hoy fue una de las mejores modelos que he retratado. ¿Puedes poner la canción Mi Persona Favorita de Río Roma? Con todo gusto. Saludos, Lucero. Espero que, pues, te hayas sentido contenta, a gusto, para que el trabajo que realizaste el día de hoy salga, bueno, con el objetivo que están buscando ambos. Así que, Mi Persona Favorita de Río Roma para ti que nos escribes. Y para Lucero, gracias por estar en contacto. Verónica, te saludo, muy buenas noches. Nos ha llegado el poema de esta noche callada. Y es autoría de... Es autoría de Verónica. Así que le vamos a dar lectura. ¿Y tenemos petición? Ok. Dice, ¿y cuando me eches de menos? Cuando te dé por extrañarme, cuando te percates de mi ausencia y te acuerdes que alguien una vez te quiso con todo el corazón, no me busques en tu presente, por favor, donde no hay nada de mí. Búscame en tu pasado, justo allí donde me dejaste, donde decidiste que no era suficiente para ti, donde te olvidaste de mis ojos, de mi sonrisa, de lo mucho que te amaba. Búscame donde me trataste con desprecio, donde me hiciste sentir como una basura, donde destrozaste mi corazón, donde dejaste que un vacío se hiciera en mi pecho, donde me hiciste sentir que no valía la pena. No me busques en tu presente, donde tal vez solo sea un remordimiento, tal vez solo un pasatiempo, o donde le hago falta a tu ego. Si quieres saber de mí, búscame donde olvidaste las promesas, donde los sueños se acaban, donde un beso no significa nada, donde te marchaste, sin importar cómo me dejabas. Búscame en tu pasado, porque en tu presente jamás me volverás a tener. Buenas noches. Excelente fin de semana, Verónica. El tema musical de Mon Laferte, Nave del Olvido, que tiene mucho que ver justamente con, pues, el poema que has escrito para esta noche callada. Muchas gracias. Y con todo gusto, la petición, y gracias por compartir tus letras y tu sentir. Gracias. Y bueno, pues, esperemos que para todos aquellos que tienen pareja, cuiden de sí, cuiden de ambos. La canción de Gloria Trevi, Soledad, por favor. Que tengas una hermosa noche. Aquí te estoy escuchando. Saludos a Lobito. Gloria Trevi, Soledad. Deseo que tengas una bonita noche. Y bueno, tu tema musical también en un instante para ti. Gracias por tu reporte. Y bueno, deseo que tengas un excelente resto de turno, que yo creo que ya vas terminando en un momento. Saludos, Eloy. Muy bonita noche. Bienvenido a esta noche callada. El tema de Tan Solo Tú, de Franco De Vita y Alejandra Guzmán. Saludos y linda noche. Saludos, Eloy. Con todo gusto. Muchas gracias por estar en contacto. Y bueno, pues, saludaron a Lucero y hoy le felicitan por tan bonita sesión fotográfica. Esperemos que todo salga bien. Mi persona favorita, Río Roma, y Noche Callada.

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1: 8:33 p.m.
2: La temperatura es 21 grados.
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Para ti, en Noche Callada, este tema musical.

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0: 8:47.
1: La temperatura es 21 grados.
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1: Todos y cada uno de nosotros hemos encontrado una canción que nos hace feliz. O la que nos reconforta, la que nos recuerda nuestro objetivo en la vida, la que nos impulsa, la que nos consuela, la que nos ayuda. Y la que siempre está ahí, pase y pese, ¿no?, a la vida. Pase lo que pase y pese lo que pese. Así que bueno, deseamos que ese tema musical lo disfrutes aquí en esta noche callada. Y bueno, excelente fin de semana absolutamente a todos. A todos, a todos. Cerrando una semana llena de cosas, pues muy bonitas, siempre muy bonitas. Saludos a Rogelio, gracias por compartir. Qué bonito copiloto es el que tienes a tu lado. Gracias. Mauricio, muy bonita noche. Gracias por estar ahí, Héctor Lorenzo. La canción de Ricky Martin, Lo mejor de mi vida eres tú, en esta noche callada. Me gustaría dedicársela a mi esposa Alma Rosa Merino López y a mi hija Jennifer Lorenzo Merino, de parte de esposo y papi Héctor Lorenzo. Qué bonito que también papá pueda participar en esas dedicatorias tan especiales, porque al hablar de decir lo mucho que amamos a alguien, es desde mamá y papá. Siempre lo necesitamos. Y siempre es grato y además reconfortante escuchar que la gente que amamos siente lo mismo por nosotros. Lo mejor de mi vida eres tú. Ricky Martin, en Noche Callada.

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0: 9:04 p.m.
1: La temperatura es 21 grados. 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

temas musicales que han solicitado. Qué buenos temas musicales en esta noche callada. Saludos a Liliana, que ya disfrutamos de este tema de repente de Soraya. Gracias por estarnos escuchando a tus audífonos. Muchas gracias. Saludos también para ti, Ignacio Martínez. A bordo del Didi. Buen tema, el de Manuel Mijares, Tan Solo. En esta noche callada. Saludos. Y saludos a Juan Carlos, que nos solicita el tema musical de Te Voy a Amar de Axel para Nancy, con mucho amor, con todo gusto. Verónica, gracias. En un momento le doy lectura a ese bonito poema. Gracias. En un instante. Saludos a Mauricio y saludos también a Max, que nos sintoniza a bordo del 2423 en su taxi. Richard, saludos, buena noche. Bueno, pues esta dedicatoria para Nancy de Juan Carlos en esta noche callada 102.1, y nos ponemos en contacto contigo. Recuerda la línea romántica 271 259 0091.

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2: 9 de la noche, 19 minutos.
3: La temperatura es 21 grados. 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
1: 9:34.
2: La temperatura es 21 grados.
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Saludando a toda la gente que nos está escuchando en esta hermosa noche de sábado 10 de octubre. Saludos a todos los amigos que nos dejan acompañarle a bordo de su automóvil. Muchas gracias, buenas noches. Gracias por dejarnos viajar contigo. Gracias. Y bueno, como bien lo dijo Vero, que nos iba a enviar otro poema, ya lo tenemos con nosotros. Gracias, Verónica, de verdad, muchas gracias por inspirarte y compartirlo, más bien, no regalarlo, compartirlo con nosotros para darle lectura. Pues es de la autoría de Verónica y se llama Contigo. Las palabras se quedan atoradas en mi pecho. Un sinfín de mariposas revolotean en mi estómago. Mis manos sudan, mi corazón se paraliza y no sabes todo lo que siento. Y mi corazón no me deja hablar. Quiero decirte tantas, pero las palabras no salen. Tu sonrisa me hipnotiza, tu mirada me cautiva y yo solo quiero estar contigo, aunque no diga nada. Pero tú debes darte cuenta. Mi corazón te manda tantas señales, toda la complicidad que mis ojos reflejan y mi sonrisa, todo lo que significas para mí. Pero ya no puedo dejar pasar más tiempo. Mi corazón no puede contener todo esto. Y tal vez mi declaración te parezca demasiado atrevida. Pero debo de hacerlo. Y si he de perder, prefiero lo que sientes por mí. Prefiero llorar por conocer la verdad. Si sientes algo por mí, al quedarme con todo ese sentimiento y callar mi corazón. Mas tengo una esperanza, por muy mínima que esa sea, y que tal vez pueda ver un amanecer a tu lado, recostada sobre tu sonrisa y arropada por esos lindos ojos. Gracias, Vero. Aquí es el tema musical que ha solicitado. Es Lisa Ono. El tema se llama Bésame Mucho en Noche Callada.

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5: 9 de la noche, 46 minutos.
6: La temperatura es 21 grados.
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Agradecemos a todos el favor de su atención en esta noche callada de sábado 10 de octubre. Gracias a todos los que se reportan con nosotros, a los que nos desean buena noche, ya a descansar la hora, te deseo reconfortante sueño. Y bueno, pues Dios mediante, el día lunes en punto de las 8 de la noche de nueva cuenta tendremos Noche Callada. Y bueno, pues permanezca al 102.1 porque tenemos más éxitos, por supuesto. Gracias a los que nos dejan estar en este fin de semana también en esta emisión. Les mando un fuerte, fuerte abrazo. Y bueno, pues recordando, acuérdense siempre que hay personas que te dicen: no tengo mucho que ofrecerte, pero te ofrecen momentos de felicidad. Te hacen feliz, te hacen reír, te dan paz, te ayudan con tus miedos, te dan amor. Y créanme, eso es lo mejor que puedes ofrecerle a alguien. Lo material no lo es todo. Así que, pues, convivan, agradezcan y siéntanse plenos si tienen a ese tipo de gente que reúne todas estas cualidades. Abrazo fuerte a todos. Muchas gracias por esta compañía. Yo soy Rosa Ojeda. El día lunes, 8 de la noche, tendremos una emisión más, Dios mediante, de Noche Callada. Muchas gracias. Excelente fin de semana. Quédate al 102.1 porque regresamos con más éxitos.

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1: Diez de la noche, 6 minutos.
4: La temperatura es 21 grados.
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2: Llegamos al espacio que nos reúne con cada aliado. Con cada aliado de esta noche que se pone el ritmo al tope, señores. Así que qué bonito estar en este sábado 10. Espero que a esta hora, que son las 10 de la noche con 11 minutos, de verdad tengas 10 de calificación de este día. Que te vaya sensacional, que te siga yendo sensacional. Y gracias por tener el 102.1 y aquí estaremos hasta las 11 de la noche. Llegué a las 3. Por eso, no es que me quiera ir antes. Para no cansarlos ni chocarlos. Así que vamos, mira, a llenar este siguiente tiempo de que a las 11 de bastante buen reloj. ¿Te parece? Bienvenidos. Los Ojeda, Globo 102.1.

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6: 10 de la noche, 19 minutos.
0: La temperatura es 21 grados. 102.1.

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1: El día de mañana deseo que la pase sensacional con los amigos, las amigas, la familia. O contigo si te vas a quedar a dormir, a descansar en casa. Bonita noche, dependiendo tu decisión, deseamos que mañana sea excelente. ¿Sabes? Mañana tendremos un domingo nublado, pero ¿sabes hasta qué tanto va a marcar el termómetro? 27 grados centígrados. ¿Habrá lluvia? Sí. Según esto, a partir de las 2 de la tarde. Según esto, a partir de las 2 de la tarde. Así que bueno, vamos a checar. Mira que se había dicho que hoy iba a llover y no llovió. Qué padre, ¿no? Sensacional. A muchos nos ha sorprendido y a otros más les ha ayudado a, bueno, pasarla bien, salir, hacer alguna actividad en exteriores y jugar con los pequeños que siempre requieren el pues espacio y atención de sus papis. Así que espero que la hayan pasado de 10, como marca nuestro calendario. Liliana, linda noche. Muchas gracias, a pasarla sensacional. ¿Quién anda por aquí escuchando puntual como todas las noches desde de San Francisco, California? Nos solicita el tema de Kenny y los Eléctricos, No Huyas de Mí, con todo gusto. Gracias, hasta que te vayas. Hoy me voy a las 11, hoy me voy antes, amigo Gerardo. Hoy nos vamos antes porque arrancamos antes. Entonces, pues vamos a seguir aprovechando el tiempo para llevar todos esos temas musicales que a ustedes tanto les gusta. Y agradezco mucho el favor de tu atención y tu preferencia. Gracias, gracias. Pásala bonito. ¿Quién anda por aquí? Linda noche. Saludos desde Orizaba. Oye, pues espero que hayas disfrutado el tema que tuvimos y que disfrutamos con ustedes. ¡Ah, qué buen tema musical! Muy buen tema musical, claro. ¡Kenny! Excelente voz. 102.1, éxitos para ti.

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4: 10:31 p.m.
0: La temperatura es 20 grados.
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2: 10 de la noche, 49 minutos.
3: La temperatura es 20 grados.
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3: Gracias a todos los aliados de la noche. Gracias por dejarnos estar con ustedes en este sábado. Estuvo de 10, de 10 el día. Muchas gracias. Deseo que regreses con bien a casa, sano, seguro. Reúnete con los amigos, con la familia, con tu cama, con tu descanso, con tu relax. Hay que hacer catarsis, señores, catarsis, ¿ok? Y una reflexión de todo lo bueno que llegó, de todo lo bueno que aprendimos y de los errores aprendemos y a botarlos, ¿ok? Todo para adelante. Mañana no olvide usted sonreír, ni mucho menos brillar, ni mucho menos pasarla sensacional con los suyos que quieren estar con usted, quieren platicar, quieren divertirse y pasen un bonito domingo familiar. Mañana Meli Morales aquí les va a acompañar, en punto de las 8 de la mañana a 4 de la tarde, así que acompáñela. Y ya, Dios mediante, el día lunes, bueno, como es, 6 de la mañana, Potter Garrido, de 6 a 12, 12 del día Meli Morales, a las 6 de la tarde llega Rosa Ojeda, hasta las 12 de la noche. Yo me voy porque hoy arranqué labor desde las 3 de la tarde. Entonces es momento de dejarlos descansar un rato de mi voz. Nada más un rato, ¿ok? Muchos besos. Bonito domingo y así me voy. Contenta, contenta, contenta. ¿Hay alguna otra manera de estar? Y con ustedes todavía mucho mejor. Es Happy Nation, es Ace of Base. Éxitos todo el día. Gracias.

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4: 11:03 p.m.
5: La temperatura es 20 grados.
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0: 11 de la noche, 16 minutos.
1: La temperatura es 20 grados. 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
3: 11 de la noche, 34 minutos.
4: La temperatura es 20 grados. 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
4: 11 de la noche, 48 minutos.
5: La temperatura es 20 grados.
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0: Hola, hola, bienvenidos, bienvenidas, ¿cómo están? Estamos en un episodio más de Ya Oíste. Yo soy Génesis Sainez y hoy tenemos un tema muy peculiar, un tema que puede pasarle a cualquiera, nadie está exento. En la cocina, en el trabajo o incluso en tu casa, en la calle, que son las famosas quemaduras. Y vamos a hablar sobre qué hacer en un momento difícil que está, porque muchos entramos en pánico en ese momento, es como de, ay, se está quemando, está pasando algo, pero no, a esto nos viene a acompañar nuestro querido doctor Oscar Reyes, jefe del servicio de urgencias. ¿Cómo está, doctor?
5: Hola, buenas tardes, bien, gracias, aquí, gracias por la invitación.
0: Ay, muchas gracias a usted por acompañarnos. Esto se va a poner bueno, porque estamos en una temporada donde justo puede haber muchas, muchas quemaduras, pero vamos a empezar sobre qué son las quemaduras, doctor.
5: Bueno, las quemaduras prácticamente son lesiones causadas por agentes físicos externos, principalmente sea fuego directo, líquidos calientes. Existe también las quemaduras por corriente eléctrica y en menor medida, pero también existen las quemaduras químicas. Entonces, wow, básicamente son lesiones térmicas, básicamente.
0: ¿Cómo son los tipos de quemaduras, doctor, que le han llegado?
5: Bueno, las quemaduras se clasifican, puede ser por, como ya mencionamos, por el tipo de agente que la ocasiona, que ya mencionamos que puede ser por fuego directo, le llamamos por escaldadura, quiere decir por líquidos calientes, quemadura química y quemadura eléctrica. Esa es una clasificación que es de acuerdo al agente físico que lo ocasiona. Y para nosotros como médicos es muy importante clasificarla de acuerdo a la profundidad o la gravedad de la lesión.
0: Ajá. Okay.
5: Hay varias clasificaciones, conforme van pasando los años, se han creado varias clasificaciones. La más usada o la que está más en boga es la que le divide en primer grado, segundo grado y tercer grado.
0: Oh, sí.
5: Ajá, eso es de acuerdo. A nosotros como personal de la salud nos funciona mucho para determinar la gravedad de la lesión y a la vez de saber la gravedad de la lesión, saber si el paciente requiere ser tratado en un hospital o puede ser tratado en su domicilio. La quemadura de primer grado es la que comúnmente cuando vamos a la playa y nos asoleamos.
0: Lo bronceadito acá.
5: Esa es una quemadura de primer grado. Obviamente, pues como la mayoría de la gente sabe, pues no es necesario ir al hospital para tratar eso.
0: Incluso hay gente que se broncea por gusto, ¿no?
5: Ajá, o sea, exactamente. Y es algo irónico, pero las quemaduras de primer grado son dolorosas precisamente porque afectan las capas superficiales de la piel, que se llama epidermis, y es ahí donde están los receptores del dolor.
0: Ya tocamos el de grado 1.
5: Primer grado,
0: ya ven. Nos vamos con el de segundo grado.
5: Okay. Sí, el de segundo grado, ya estamos hablando de que ya la quemadura es más profunda. De hecho, la quemadura de segundo grado se divide en superficiales y profundas. Ajá.
0: Okay.
5: El segundo grado ya afecta capas más profundas de la piel, en este caso la dermis. Y este tipo de quemadura es muy importante porque la recomendación es que sí se tenga una atención médica, que ya son más profundas a diferencia de las de primer grado. ¿Cómo los vamos a identificar? La piel se pone rosa y las famosas ampollas o flictenas. Ajá, ya
0: sí.
5: Es una característica de las de segundo grado que ya van a cursar con ampollas. Ajá, entonces este tipo de quemaduras, la sugerencia es que sí se vaya a alguna atención médica, a diferencia de las de primer grado.
0: Sí, sí me ha tocado ver, no me ha pasado, pero sí me ha tocado ver que el aceite creo que es lo más común que vemos, que les cae en la piel e inmediatamente como que empieza a salir la ampollita, o sea, obviamente entre el movimiento y todo, de que te arde, me tocó ver que a mi mamá le salió una enorme. Pero no entendía, o sea, yo en mi mente es como, ¿por cómo es que sale o por qué salen las ampollitas? ¿Es como media de protección de la piel o por qué se da?
5: La mayoría de las quemaduras de segundo grado, como bien mencionas, está ocasionado por líquidos calientes, ya sea aceite, agua hirviendo, o también por objetos calientes como el clásico, la plancha, la secadora.
0: Yo con mi plancha del peine.
5: Entonces, la ámpula o ampolla, como se le conoce, aflictona, no es otra cosa que se sale líquido de la piel y se acumula ahí. De hecho, más adelante vamos a ver que cuando ya las quemaduras son más extensas, algo que daña mucho al paciente es la pérdida de líquido o de volumen, que le llamamos nosotros.
0: Okay.
5: Ajá. Aquí también es importante mencionar, ya cuando entramos a una quemadura segundo grado, nosotros ya a nivel médico, es muy importante la extensión de la quemadura. ¿Estás de acuerdo que no es lo mismo que te, como bien mencionas, que te quemes una área pequeña de tu mano a que te quemes, por ejemplo, todo el tórax, ¿no? O todo el pecho. Sí.
0: Pero pasemos a la de la quemadura de tercer grado, que esa es la última de la escala, sí, por así decirlo.
5: Es la más grave. Por lógica, pues la profundidad es mayor. Aquí es cuando el paciente inclusive ya tiene exposición de hueso, exposición ósea, cuando ya se quema tendones, ya se queman como músculo. Obviamente pues son pacientes que se exponen a corrientes térmicas o están mucho tiempo expuestos, sobre todo cuando hay fuego directo, ¿no?
0: Claro.
5: Y desafortunadamente muchas de las veces el tratamiento es quirúrgico. Muchas veces inclusive si una extremidad está muy afectada, inclusive puede requerir amputación. Entonces ya es una quemadura pues ya más grave, ¿no?
0: Y hay una pregunta que me gustaría hacerle, porque creo que todos necesitamos saber esas acciones rápidas. Que en dado caso, no sé, estoy en mi casa y veo, o sea, para poder ayudar y también para saber qué hacer yo, ¿no? ¿Qué hacer cuando estás en ese momento que no estás obviamente en el doctor o en lo que llegas? ¿Cómo tratarlo o hacerlo inmediatamente, una quemadura?
5: La principal recomendación es no aplicar ninguna sustancia a la quemadura.
0: Ni la famosa clara de huevo.
5: No, hay veces que le ponen antibiótico en crema, tampoco se sugiere. Clara de huevo, algunas cremas como el tepezcohuite, el aloe. Entonces, la sugerencia es no aplicar nada de eso. Tampoco agua fría. Mucha gente, pues la lógica muchas veces llegaría a pensar, pues si se quema y está caliente,
0: claro,
5: pues échale agua fría, ¿no? Sin embargo, no. Sí se sugiere, obviamente, que se lave la herida con pura agua, pero que el agua sea tibia o templada.
0: Ok. Uh-huh.
5: Tampoco se recomienda poner hielo.
0: ¿Y por ejemplo el agua es en contacto directo o como suavecito?
5: No, directo.
0: Directo, uh-huh. Ok.
5: Ajá, entonces y después taparla con un apósito antiadherente, o sea, evitar que no sea un apósito que se pegue en la piel y obviamente pues que esté limpio, ¿no?
0: Claro, principalmente.
5: O sugerencia que esté limpio. Y si la quemadura sí se ve que tenga ampollas o todo sugiere que sea el segundo grado, pues sí se sugiere que vaya a atención médica.
0: Y lo que hoy nos comparte, doctor, es muy, muy importante, porque hay cosas que ni siquiera sabemos. O sea, podemos decir que es muy como de, ay, no me va a pasar, o nada más me quemé tantito, pero lo dejamos a la desidia y son cosas que se pueden complicar. Nos ayudó a desmentir muchos mitos. Uh-huh. Muchas gracias. Y pues, sin más por el momento, yo le agradezco mucho que nos haya acompañado. Espero que se le haya pasado muy bien.
5: Sí, al contrario, gracias a ustedes.
0: Y pues nada, Easter Lovers, la verdad es que yo estoy muy, muy agradecida. Muchísimas gracias, doctor, por esta compañía, por compartir información tan valiosa. Yo soy Génesis Sainz, fue un gusto tenerlos aquí. Muchísimas gracias, nos vemos en el próximo episodio. Adiós.

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1: 8:07 a.m.
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Muy buenos días, 8 de la mañana con 7 minutos. Estoy contigo a través de Globo 102.1. Yo soy Meli Morales y esto está sonando fuerte porque desde este momento te digo, wake up, despierta, quédate aquí en la sintonía porque el sol ya salió y yo ya llegué.

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2: Rolita que conociéramos en la voz de Selena en algún momento. Sí, aquella del Tex-Mex, ¿te acuerdas? 8:21 a.m. Saludos, Víctor Hugo Biker. Gracias por darme la bienvenida a la cabina. Ya anda trabajando también, dice, excelente y maravilloso domingo, que me va a estar acompañando todo el turno y que espera que toda la programación sea mágica. Así que gracias. Gracias por quedarte ahí, porque desde este momento ya estás súper conectado. Y a ti que no me has mandado mensaje, que espero que también te conectes conmigo y que me mandes mensaje al 271-259-0091. ¿Qué tal nuestro bloque de inicio? ¿Te gustó? Fue para que arranquemos con muy buena actitud, pero tampoco te quería zarandear de la cama con algo como demasiado, demasiado, demasiado, así como que diga, apenas estoy abriendo el ojo, Meli, ya me está sacudiendo. Pero sí con ritmo, ¿ok? Yo espero que aquí te quedes, porque vamos a platicar cosas interesantes. El día de hoy es un domingo en el que normalmente la gente está en casita. Algunos como yo, estamos en nuestro lugar de acción y estamos desde muy tempranito desbarrancados de la cama. Espero que hayas dormido muy bien, que hayas tenido una plácida noche y que aunque hayan sido pocas horas las que hayas dormido, que haya sido un sueño reparador que te permita hoy sonreír y ver el día con mucho ánimo, con mucho calor de hogar. Mira, yo todavía ando con la garganta calentando así de... Apenas está calentando las cuerdas vocales, ¿ves? Ay, espero que no se me salga el hijo, hijo, hijo. No. Es como los artistas cuando dicen, no, no me hagas cantar tan temprano. Ay, ajá, dime. Aquí te voy a acompañar y si ya vas a preparar el desayuno porque eres de los madrugadores que les da hambre como a mí tan temprano. No, no tan temprano, no. Yo por ahí de las 9:30 ya tengo, ya mi tripita anda rugiendo y ya me anda diciendo, hey, ¿qué va a haber? No va a haber nada. Y entonces ya le tengo que dar alimento, porque fíjense, yo siempre sonrío. ¿Quieren saber algo que yo que me haga que me cambie el ánimo? Que tenga hambre y no haya comido. O sea, y que no esté la comida ya próxima a poderla deglutir, dijeran científicamente. Bueno, entonces eso sí me pone, no de malas, pero sí me pone estresada. Así que bueno, yo espero que tú ya estés preparando tu desayuno, si eres de los madrugadores. Y si no, si apenas a lo lejos estás medio escuchando que ya Meli Morales está en cabina, pues mira, empieza a tomar fuerzas y tómate este momento para respirar y decir, hoy va a ser un gran día. Así que espero que le ponga yo ritmo y buena música a tus oídos y que te quedes conmigo hasta las 4 de la tarde, ¿vale? De 8 a 4, todo este tiempo, estas 8 horas, te acompaño.

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1: 8:32.
2: La temperatura es 20 grados.
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1: 9 minutos y las 9 de la mañana. Oye, ¿tú sabías que el día de hoy es, además del día de la niña, o sea, es mi día? Hoy es mi día. El día de la niña, el día de hoy, también es el día mundial del dulce de leche.

La fecha fue proclamada en 1998 para darle homenaje a ese manjar reconocido como patrimonio cultural alimentario en varios países de Sudamérica. Pero bueno, fíjate, la historia más popular dice que nació en Argentina en 1829. Ya ves que hacen estos alfajores con dulce de leche. Que bueno, en algún momento yo pensaría, de repente le llaman así allá a la cajeta que yo conozco por acá. Entonces, bueno, pues no sé, no sé. También me suena como conocido por ahí a un dulce que conocemos tradicionalmente como macarrón, ¿no? Yo diría. Bueno, la cocinera del político Juan Manuel de Rosas estaba preparando lechada, que es leche hervida con azúcar, para el mate allá en Argentina. Entonces se distrajo al llegar un invitado inesperado y la mezcla hirvió de más, así que al regresar descubrió una pasta espesa, oscura y deliciosa. Existen registros también anteriores que ubican preparaciones muy parecidas en el sudeste asiático, por ahí en Filipinas e incluso en la India, llegando a América durante la época colonial. En México pasó algo fascinante, por ejemplo, con el mestizaje de la repostería, de la alta repostería europea, justamente al dulce popular. La palabra, por ejemplo, macarrón, que yo lo relaciono mucho con el dulce de leche, porque yo sé que siempre les hablo de mi abuelita, pero mi abuelita era una cosa maravillosa. Además de muy sabia por sus frases, también era una gran cocinera y de repente hacía su dulce de leche. Sí, señor. Lo hacía muy poquito, ¿verdad? Porque decía, ay, hija, si supieras cuántos litros de leche necesito para hacer ese dulcecito de leche que tú te comes en un 2x3. Entonces, pues de repente ya sabes, ¿no? Las abuelitas juntando ahí sus dineros, decían ellas, sus centavos para poder, pues sacar adelante, a la gente, ¿no? Y pues de repente, pues gastar tantos litros de leche en hacerle a la niña un dulce de leche, pues tampoco era gracia. Pero bueno, la palabra macarrón viene del italiano macarone, que dio paso al macarrón francés de almendra. Durante la colonia, los conventos, especialmente en Puebla, por ejemplo, adaptaron las técnicas de repostería europea con los ingredientes. En lugar de harina de almendras, las monjitas y los dulceros redujeron leche de vaca o de cabra con azúcar hasta lograr una pasta espesa estilo jamoncillo o cajeta. Por eso te digo que está como que entre la cajeta y el macarrón. Y moldeaban barritas alargadas o cilindros suavecitos con ligeras canelas. En el cono sur, este dulce es cremoso y es un table, tipo la crema esta de marca, como de queso crema, ya sabes. Bueno, cremoso y untable. Mientras que nuestro macarrón mexicano es un dulce de leche condensado, quemado, que se hornea o se seca ligeramente para tomar consistencia y se pueda deshacer en la boca. Pero según la región, se le conoce como macarrón de leche, jamoncillo, leche quemada, dulce de cajeta o como le quieras llamar. Es un dulce, finalmente. ¿Quieres saber cómo se prepara? Ahorita te digo, tú no te vayas. Yo, mira, hoy te tengo, bueno, una cosa para comentarte, que tú no te tienes que mover de ahí la frecuencia, es domingo, quédate ahí, que yo te acompaño mientras estás desayunando. Y como no tenemos macarrón, pero sí tenemos chacarrón.

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5: 9 de la mañana, 5 minutos.
6: La temperatura es 20 grados.

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1: Así despiertas o despiertas, que si este es el amor, que si este es el amor. Espero que te quedes ahí conmigo. ¿A poco no estuvo padre esta buena versión? Totalmente en un concierto sinfónico, Los Ángeles Azules, junto con Jay de la Cueva de Moderato. ¡Wow! Me encantó la versión. Espero que la hayas disfrutado. No habías dicho, me equivoqué de estación. No, no. Rompamos el esquema, claro. Oye, y te voy a hacer el día de hoy predicción de cómo va a ser la semana para cada signo zodiacal. Hoy vamos a estar platicando cosas interesantes. ¿Quieres que te dé un anticipado de qué vamos a hablar el día de hoy? Vamos a hablar de algunas, algunos temas por ahí de música que han pues generado historia a través del tiempo. Hablaremos de la película de Cinema Paradiso, que pues es, digamos, que un clásico del séptimo arte. Estaremos también platicando por allí acerca del origen de los aplausos. También estaremos hablando de bueno, ya te había dicho que de canciones especiales, ¿no? Y de cosas históricamente relevantes musicalmente hablando, ya sea de artistas o de canciones. También te voy a estar platicando de repente por ahí algunas otras cosas que, por ejemplo, vienen a relucir finalmente por el hecho de que haya secretos en ciertas baladas, sobre el mes del vino, entre algunas otras cosas. Entonces, bueno, ya tiene un adelantito, ¿eh? Ah, y tenemos pendiente la receta del dulce de leche, que también te lo voy a compartir. Te voy a dar la receta casera por si lo quieres hacer. Y hoy que estamos celebrando el día del chacarrón, macarrón. Día del dulce de leche. Y bueno, vamos a comenzar. ¿Te parece bien si comenzamos con la parte de los horóscopos y la predicción para esta semana que viene? ¿Sí? ¿Listo, Aries? Bueno, esta semana andas con la pila tan alta que podrías iluminar a media ciudad. Eso está bien. Ojo con querer chocar contra la pared solo por necedad. No, si los Aries ni son necios. En el amor, bájale dos rayitas a portarte mala onda y déjate alcahuetear tantito. O sea, déjate papachar, pues. El trabajo fluye si dejas de mandar todo, o sea, de controlar todo, ¿vale? Entonces, equilibrio, equilibrio. Tauro, tu instinto protector estará a flor de piel queriendo resolverle la vida a todo el mundo y armando planes caseros. Cuidado con el bolsillo, que el antojo, que el darse un gustito, te van a tentar cañón a media semana. Así que disfruta el confort, pero sin culpas. Géminis, tu mente va a mil por hora brillando en las pláticas y sacando ocurrencias de la manga, así como haces bajo la manga. Eso sí, aguas comprometer más de lo que puedes cumplir, porque el tiempo no es chicle. En el romance alguien te trae volando la cabeza con un simple mensaje. Cáncer, semana de apapacho interno y de limpiar la buena vibra de tu espacio vital. Si traes un sentimiento atravesado, sácalo. Cántale a todo pulmón en el coche acompañada de globo, porque en el terreno financiero se asomará una pequeña tregua que te va a dar paz mental. ¿Te parece bien? ¿Sí? Hasta ahí nos quedamos. Vamos a escuchar esta rolita. Ya tú sabes esta canción. En su versión mujer. Súper trending de repente a través de TikTok. Y aquí está en Globo.

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8: 9:33 a.m.
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9: La temperatura es 20 grados.
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1: Nueve de la mañana, 41 minutos. Ahora sí, yo creo que ya desayunaste, ¿no? Compárteme, ¿qué desayunaste el día de hoy? Mi reino por unos tacos dorados de sesos en este momento, de veras. Sí, así se dice, ¿no? Mi reino por el taco dorado. Ah, yo soy fan. Fan. Me acordé de una canción que creo que sería de aquí, de mi compañero, el cachorro aquí, en la mejor de fine. Very good. ¿Sí o no? No sé por qué me acordé de eso en este momento, pero bueno. Voy a saludar a Laurita Yana Toyac. Dice, ay, mira, ya me está enseñando por acá que ya mero están sus naranjas. Qué bueno que va bien la cosecha. El Barney, ¿cómo estás? ¿Qué tal te va? ¿Qué me cuentas?
2: Hola, Meli, buenos días, excelente domingo. Ay, hola. A ver si puedes poner la de los Cumbia Kings. Es la que dice, chiquilla, te quiero. Porfa, buen día, bendecido inicio de semana.
1: Oye, sí, ya es inicio de semana para uno, ¿verdad? Tienes toda la razón. Bueno, para mí ya es inicio de semana, no mañana lunes, es hoy. Tienes toda la boca embarrada de razón, mi querido Barney. Ahí en el autobús 27. Te mando un saludo, ahorita te ponemos, chiquilla, te quiero. Con mucho gusto. Ignacio, ¿cómo estás? Dice, buenos días, excelente domingo. ¿Me puedes poner la canción de Bizarrap con Quevedo, porfa? Ok. Muy bien, vamos programando, claro. Ay, Laurita dice que pronto me va a venir a visitar aquí a la cabina. Aquí bien recibida serás. Aquí voy a estar esperando mi salsa macha, Laurita. Ya me la prometiste. Ahora no me dejes nada más con el antojo de la salsa macha. Oye, y bueno, qué bueno que ya va bien la cosecha de la naranja. ¿Cuánto falta para que estén las naranjas? Cuéntame, tú que le sabes a ese tema de la agricultura, para saber, porque ya las veo verdecitas, pero unas ya se ven medio pintas las naranjas. Ahí, como ven, Laurita y Ana Toyac, se dedica a aquello de la costura, pero también es buena para la agricultura. Entonces, y para la cocinada, porque ella me dijo que me va a traer una salsa macha, así que le mandamos un saludote muy especial. No sé si anda por ahí tu mami, pero te mandamos un saludote muy especial. Y hasta Tijuana, a tu querida hermana Sol, que también nos hace favor de escucharnos siempre. Siempre está pendiente por ahí. Nos vamos a ir con los signos zodiacales que siguen, ¿te parece? Ya dimos Aries, Tauro, Géminis y Cáncer. Así que ahora directamente nos vamos al signo de Leo. ¿Cómo le va a pintar la semana que viene? Los reflectores están persiguiéndote, así que aprovéchalos. Lúcete en tus proyectos creativos sin pena alguna, sin miedo al éxito. Eso sí, no te enrosques si alguien no te aplaude al instante. O sea, que no te ataques, pues, dijera Wendy Guevara. Recuerda que la verdadera realeza no necesita gritar que manda. Virgo, traes el radar perfectamente calibrado para detectar chismes y cabos sueltos. Bájale el estrés de querer tener control milimétrico de todo. Date permiso de improvisar también. Te vas a dar cuenta de que la vida sin guión estricto también sabe deliciosa. Libra, el equilibrio será tu reto más divertido. ¿Querrás quedar bien con, pues dicen por ahí el dicho, con Dios y con el diablo? O sea, aquí y allá. Es momento de tomar decisiones definitivas en lo personal sin miedo al que dirán. En el amor andas de imán absoluto, así que prepárate para miradas coquetas. Y Escorpión, tu magnetismo estará tan potente que podrías hipnotizar hasta las piedras. Semana perfecta para negociar, cerrar ciclos y sacudirte culpas ajenas. En el romance, la pasión se cocina a fuego lento. Pero no te vayas a quemar mucho, porque a veces también no hay que abusar, y como bien lo dice, a fuego lento.

Y después de Bruno Mars con Talking to the Moon, ahora nos vamos con la señora Mónica Naranjo. ¿Te acuerdas aquella etapa bicolor? Sí, justamente en esa etapa, el amor coloca 4:10.

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1: Diez de la mañana, 2 minutos.
2: La temperatura es 20 grados.

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1: Pues nos vamos con los últimos horóscopos de esta mañana, porque para que no se vayan a quedar con la duda, ¿cómo les va a ir a Sagitario, Capricornio, Acuario y Piscis? Mucho oído. Sagitario, con ganas de huir a la aventura o de cambiar radicalmente la rutina, aunque sea un poquito. La buena noticia es que el optimismo te acompaña y te abrirá puertas inesperadas. Eso sí, revisa dos veces las fechas y los horarios antes de lanzarte. Capricornio, trajinas duro, duro y dale, duro y dale. Pero esta semana el universo te pide que frenes tantito para cosechar lo sembrado. No todo en la vida es jale, o sea, trabajo, ¿no? Y cuentas por pagar, date un espacio para consentirte y apagar el teléfono un rato. Acuario, tus ideas más locas y futuristas por fin van a encontrar eco en la banda correcta. No te extrañe conectar con personas que tienen de manera muy peculiar pues las mismas ondas que tú, las ondas mentales que tú, y que quizá lo compartan. En lo económico, fluye bien siempre y cuando no compres cosas solo porque se ven cool. Ahí me va a costar trabajo, ¿no es cierto? Piscis, con el corazón blandito y la inspiración al tope, ideal para escribir, crear o dedicar canciones. Cuidado con absorber broncas ajenas como si fueran esponjas. Apoya, pero pon una bardita emocional. El romance trae tintes de película romántica de los 90. Así las cosas para ustedes esta semana, mis bombones azucarados. 10 de la mañana con 10 minutos. Oye, fíjate tú, 10 con 10. ¡Wow! Número espejo, ¿no? Hay que buscar qué significa el 10-10. Y además de todo, bueno, pues imagínate, estamos en este día maravilloso domingo, con esa claridad impresionante, con una resolanita, a pesar de que no, al parecer no hace tanto calor afuera. Nosotros seguimos acompañándote y Luis Fonsi nos dice esto.

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1: 10 de la mañana, 35 minutos.
2: La temperatura es 25 grados.
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1: Dice aquí, hola Meli, bonita, bonita. Ah, hola Meli, bonita. Ya pensé que sea bonito día. Hola Meli, bonita, buen día. Gracias. Dice una pregunta, hace un rato pusiste una versión de Dos Enamorados de Luis Miguel. ¿Quién la canta? Ay, ahorita te la comparto. Es una versión que se ha hecho. Me parece que es con IA, pero hay una versión con mujer y hay esta versión. Las dos han estado como muy trending ahí en TikTok. Ahorita te la comparto, te comparto el link con mucho gusto, Miguel Ángel, para que lo tengas por ahí. ¿Se oye bien? ¿No? ¿A poco no? Y bueno, para los que están disfrutando la programación, me dice por acá mi querida Lau que, zombie, claro. Dice, ponle ponchis, también pondremos ponchis, ponchis. Dice Vidal en San José Neria, buenos días, ¿me puedes poner una canción? A Dios le pido, de Juanes. Acabo de poner algo de Juanes, no tiene mucho, pero en un ratito más te pongo algo de Juanes, con mucho gusto. Y para romper un poquito, pusimos ahí a Montaner, una rolita que normalmente sería como de Noche Callada, pero para que también hoy te inspires. De repente, tener una versatilidad y un abanico de posibilidades musicales en este domingo le pone sazón al asunto. ¿Ya desayunaste? ¿Sí? ¿Qué desayunaste? Ah, ok, perfecto. Ahora compárteme. Dice, buen día Meli, ¿puedes ponerme El Muchacho de los Ojos? O sea, con Janet, ¿será? ¿Será que? Pero Janet es así como una joyita, una joya musical de esas que no se ponen todo el tiempo. Vamos a ver qué podemos hacer. Posiblemente haya alguna versión que podamos poner en este perfil maravilloso de Globo. Carlos Enorizaba dice, buenos días, excelente domingo. ¿Me podrías poner, por favor, La Tarde de Siddhartha? Amas a Siddhartha, ¿verdad, Carlos? Sí, claro, siempre me pide Siddhartha. Bonito día, dice, soy Carlos desde Orizaba, te escuchamos, muchas gracias. ¿Con quién me escuchas y desde qué parte de Orizaba me escuchas, Cuéntame, cuéntame. Ay, tu canción está pendiente, Ignacio Bizarrap con Quevedo. Ya sé. En un momento más la programamos, ¿vale? Ya tengo por ahí varias para poder disfrutar contigo. Mientras tanto, ¿querían un poco de movimiento? Aquí está esta mientras programo estas peticiones de ustedes.

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0: 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Ella tímida y yo no con
1: esta gana que tengo yo. 11 de la mañana, 2 minutos.
2: La temperatura es 25 grados. 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
3: 11 de la mañana con 3 minutos, enferma de amor con Jeans. Ponte a bailar un poquito. ¿Es tu gusto culposo? Jeans, sí. ¿No? Ay, simplemente disfruta.

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1: Once de la mañana con 25 minutos, Alanis Morissette, eso se llama Ironic, una de las canciones icónicas. Saludos a Lulú, a Jack Nogales, dice, bendecido día, Meli hermosa, gracias por acompañarnos, tu amiguito. Por fin, la bilirrubina, se me fue el nombre, quien canta bachata rosa, Juan Luis Guerra. Lulú, Juan Luis Guerra, anótale ahí. Dice, perdón por mi demencia senil, ¿cómo crees? A todos se nos puede ir de repente el nombre. Si a veces a mí se me va un dato y estoy acá y bueno, de repente, ya sabes, el hámster empieza a dar vueltas en la, la rueda, tic, tic, tic, tic, tic, hasta que dice, ¡ah! ¡Claro! Y ya te acuerdas totalmente, ¿no? De la palabra o de la frase o del dato y así. Oye, la ciencia de las canciones en la regadera, ¿por qué elegimos lo que cantamos al bañarnos? Tú te metes a bañar y no dices, ay, espérame, ahorita que entre a bañarme me voy a poner a cantar. No, es algo instintivo, natural, que nace del momento. Dicen que en el baño todos somos estrellas de rock, pero ¿sabías que la ciencia e incluso esta plataforma de música de Spotify han analizado exactamente qué tipo de canciones elegimos en la regadera y por qué? Bueno, hay estudios de patrones de reproducción que revelan que más del 55% de las personas prefiere cantar pop en la ducha, seguido por un 19% que se inclina por temas urbanos o rítmicos. Pero lo fascinante es por qué elegimos ciertas canciones. Los análisis dicen que la canción de regadera perfecta debe de cumplir tres reglas matemáticas. Número uno, tener cerca de 120 pulsaciones por minuto, que es el ritmo ideal para activar la serotonina por la mañana, una alta energía y sobre todo una repetitividad en la letra superior al 90%. Por eso temas como Party in the USA de Miley Cyrus, Blinding Lights de The Weeknd o clasicazos como I'm Gonna Be de 500 millas se repiten miles de veces, a veces en los baños de todo el mundo. Su acústica natural del baño disimula nuestros gallitos, pero el ritmo puede ser alegre, tranquilo, calmado, relajado, rítmico, las letras pegajosas o no tanto, o de tus canciones favoritas o las de antaño, las que vienen a tu mente, las que te ponen de buenas. El punto es que la canción que tú cantes en la regadera, no importa cuál sea, siempre y cuando lo disfrutes. Y si estás cantando las que yo estoy poniendo al aire, pues qué mejor. Esta me la acaban de pedir hace un ratito, me pedían algo de Siddhartha, me pidieron esta canción, así que bueno, vamos a mandar un saludito. Quien me lo pidió me parece que fue Carlos, sí, Carlos allá en Orizaba, que dice que le gustan mucho las de Siddhartha. Sí, aquí está, la de tarde. 11:28, Globo 102.1, pide tu rola.

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1: 11:33.
4: La temperatura es 26 grados.
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su versión en español de Isma's Having Love, no sé si es amor, 11:42 en Globo. Y ahora un poco más de ritmo viene PSY, Gangnam Style en Globo, porque te acompañamos en este domingo. Lindo fin de semana.

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1: Ay, qué rico bloque de música. ¿A poco no? Mira, Gangnam Style, súbeme la radio. Y luego, Girl, you know it's true. Y luego esta cosita. Ay, oye, qué buena. La tarareada está mejor, ¿no? Conexión espiritual. Yo quiero tener bombón azucarado contigo. Conexión espiritual. Quiero contigo. No. Oye, amanecí muy cantadora. Ya se notó. Oye, pero te voy a platicar. Quédate conmigo aquí en este domingo. Porque fíjate que cuando la canción de Imagine llegó al mundo, llegó para quedarse para siempre. ¿Tú te has detenido a pensar en qué canción se podría convertir en el himno de la paz mundial? Hoy, 11 de octubre, se celebra el día en que cambió la historia del pop pacifista. Fíjate, un día como hoy, en 1971, se lanzó oficialmente en Estados Unidos el sencillo Imagine del señor John Lennon. Y aunque el álbum ya había salido semanas antes, el lanzamiento de este sencillo pues trajo una propuesta arriesgada para esa época. Era una balada al piano, pues no tenía tanto adorno, ¿verdad?, en el arreglo. Lo único que le pedía al mundo era imaginar un futuro sin fronteras, sin divisiones, sin guerras. La producción en ese instante, codirigida por Lennon, Yoko Ono y Phil Spector, logró tener esa atmósfera íntima, y a más de 50 años después sigue sonando igual de vigente, igual de necesaria, un gran clásico infalible que escuchar siempre. Y en esta versión que hizo Andy Marley de esta super rola del señor John Lennon, Imagine, suena fenomenal. Te la voy a poner a través de Globo 102.1, la buena música y los éxitos solo suenan todo el día aquí.

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2: 12 del día, 3 minutos.
3: La temperatura es 26 grados. 100.

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1: Bueno, nos vamos con saludos de mis bombones azucarados del día de hoy, que está muy activo este Globocel. Estela, ¿cómo estás? Dice, buenas tardes, saluditos. ¿Podrías ponerme la de One and Only Love de Mon Laferte? Ah, sí, no, la que puedes. Ya puse una de Mon Laferte, mi querida. Puse la de Antes de Ti. Ignacio. Me encantan los stickers. Lulú dice, gracias, Meili. Ya canté, ya bailé, regué polilla por todos lados. Eso me encanta, me fascina que así haya funcionado. Saludos, mi querida Sonia. Bonito domingo para ti. Richard dice que quiere Creedence Clearwater Revival. Ok. Carlos, mil gracias. Dice, excelente domingo. Cari, que ya regresó a la trabajación. Y ahí está escuchando. Me parece muy bien. Están al pie del cañón, ¿eh? Tú di que sí, dice Lau. Oye, bueno, pues espero que ya ha avanzado el mediodía, 12 del día, 24 minutos. Ahora ya estés pensando qué vas a comer. Pero mientras piensas, yo te voy a hablar de una película. Ya sabes que en este espacio, los jueves tenemos Jueves Palomero y hablamos de cine. Pero de repente en la semana tenemos pues algo salpicado acerca del séptimo arte. Hay películas que no solo se ven, sino que se sienten en el alma. Si a ti te gusta el cine de arte, te gusta ver los clásicos del cine, bueno, tienes que ver Cinema Paradiso. ¿Qué hace a Cinema Paradiso una obra maestra irrepetible? Está dirigida primero que nada por Giuseppe Tornatore y estrenada a finales de los 80, es una carta de amor definitiva al séptimo arte. Un dato curioso que pocos recuerdan es que cuando la película se estrenó originalmente en Italia, fue un fracaso en taquilla, sí, así como lo escuchas, y se volvió un clásico. Tuvo que recortarse casi 30 minutos justamente para su versión internacional y logró ganar el Oscar a Mejor Película Extranjera y el Gran Premio del Jurado en Cannes. Además, la inolvidable banda sonora fue compuesta nada más y nada menos que por el señor Ennio Morricone, justo junto a su hijo Andrea, que pues también pues participó de manera inigualable. La escena final, esa recopilación de los besos censurados durante décadas que el viejo Alfredo le proyecta al adulto Salvatore, considerada por los críticos como una de las secuencias más conmovedoras en la historia del cine mundial. ¿No la has visto? Tienes que verla. Por currículum cinematográfico, tienes que verla. Ahí está la recomendación para ti en este día domingo. Me voy a escuchar contigo esta rolita del señor Víctor García, que seguramente recuerdas de las primeras, que después de que salió de la academia, así como otra vez y desvelado y estás, también fue todo un hitazo. Aquí te la dejo en este domingo, disfrútala. Se llama Invisible, 12:26.

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Aquí tiene la rolita de NSYNC con Pop. Y viene esta canción que realmente me encanta esta versión. No es la de Alejandro Fernández, pero se oye fenomenal. Tú dime.

De la noche a la mañana con Elefante, 10 minutos y la 1 de la tarde. ¡Qué rápido vuela el tiempo! Yo me voy a las 4, así que todavía tienes oportunidad de estar en contacto conmigo. Comunícate 271-259-0091 en cabina.

Bueno, hoy está de fiesta uno de los duetos más exitosos también en la historia de música comercial. Cumpleaños la voz inconfundible de Hall & Oates. Un 11 de octubre de 1946 nacía en Filadelfia el gran Daryl Hall, que fundó y fue vocalista principal y tecladista del dueto de Hall & Oates. Durante la década de los 70 y 80, Daryl Hall y John Oates construyeron una máquina de hits, combinando el rock, el pop y el soul, con himnos inolvidables como Out of Touch, Private Eyes, Rich Girl y, por supuesto, esta rolita que vamos a escuchar a continuación para hacer el homenaje a este cumpleaños. Daryl sigue demostrando que su estilo influyó en generaciones enteras de intérpretes de música pop. Y aquí está. 5 minutos y la una, no le cambies, Globo 102.1 en este domingo, yo te acompaño.

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14: 1:02 p.m.
1: La temperatura es 26 grados.

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4: 1:34 p.m.
5: La temperatura es 26 grados.
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1: Una de la tarde con 40 minutos. Chavita, ¿cómo estás? El portable 1983 nos está saludando el día de hoy. Me pone muy contenta que se reporten a cabina. Gracias a los de los portables, todos los novenos. Laurita disfrutó muchísimo por ahí cuando puse la de Switch on Mind. Yo lo sé. Canta, baila. Mientras hace tru-tru en la máquina de coser. Juan Carlos dice, saludos, Melis. ¿Puedes poner algo del Tri? Claro. Y luego nos dice aquí... ¿De cuál peli hablaste? Dice Sonia. Ah, de la de Cinema Paradiso, que es un clásico, clásico del cine. Ahí se les recomiendo para que la vean. Si no la han visto nunca, la puedan disfrutar y la puedan ver. ¿Ok? Yo voy a continuar con más música. Y la señora Gloria Estefan en algún momento sacó esta canción que puso a bailar a más de uno. Así que si no la recuerdas, mira, vamos a poner a bailar y a cantar juntos. Esto es Guepa. Esta canción cuando salió me ponía muy de buenas. A ver si a ti te pone de buenas hoy.

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12: Dos de la tarde, 9 minutos.
13: La temperatura es 26 grados.

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1: ¿Qué tal esta canción Super Country de las hermanas de Hash, Hannah y Ashley? 2:23 p.m. ¡Ole! ¡Qué barbaridad! ¡Hija! Oye, hay un enigma detrás de los códigos de color en el cine. ¿Sabías que en Hollywood hay un truco visual tan secreto y enigmático que predetermina, pues, el destino de los personajes sin que te des cuenta? Bueno, en la historia del cine existe un diseño de producción conocido como el presagio del naranja. Esto lo popularizó Francis Ford Coppola en la trilogía del Padrino. Casi nadie en la audiencia lo nota a primera vista, pero cada vez que una naranja, un objeto de color naranja brillante o una prenda de ese tono aparece en una toma, marca de manera importante la muerte o el atentado inminente contra el personaje en la siguiente escena, como cuando Don Vito Corleone compra naranjas justo antes del tiroteo. Este es un lenguaje subliminal de iluminación y utilería que fue adoptado después por directores como Quentin Tarantino en Reservoir Dogs, también Stanley Kubrick en El Resplandor, demostrando que el cine, los colores tienen un vínculo especial. Tienen una semiótica ahí importante. No se eligen por estética, es para enviarle mensajes invisibles al subconsciente del espectador. ¿Tú ya lo habías notado? ¿No? Ahí te lo dejo de tarea para que cheques estas cintas y te des cuenta de lo que te acabo de contar, porque así funciona también el séptimo arte. Y ahora nos vamos a escuchar algo de una gran mancuerna que se hizo entre Carin León y Alejandro Fernández. Ustedes saben que Carin León, Edén Muñoz y todas estas personalidades que normalmente escucharían ustedes en mi estación hermana, la mejor, bueno, pues justamente han abierto, digamos, un camino dentro de otros perfiles, como es el caso de Globo, que comparten con algunas otras personalidades que son más del perfil de Globo, justamente por esas colaboraciones. Así que aquí te voy a dejar esta rolita que se llama Me Está Doliendo, y para este domingo no quiero que vayas a decir, esa no, Meli, esa no, pero aquí está.

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2: 3:02 p.m.
3: La temperatura es 26 grados.
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1: El señor Rod Stewart, esto es Daya, Think I'm Sexy, 3 de la tarde con 8 minutos y sigo contigo a través de Globo. Vamos por la última hora ya de programación en donde te acompañamos y estamos disfrutando que tú te quedes ahí en casita o en el automóvil o ahí en el trabajo y que tengas sintonizado el 102.1. Oye, aquí dice, saludo a Estela ya en Orizaba, que hace ratito nos había pedido una de Mola Ferté, pero ya habíamos puesto una de Mola Ferté, así que la saludamos de todos modos, aquí estamos muy pendiente. 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Recuerda que si tú te quedas en Globo, sí, yo me quedo contigo. Paulina Rubio viene para deleitarnos con Te Daría Mi Vida. Así las cosas en Globo 102.1 este domingo.

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1: 3 de la tarde con 22 minutos. Cuando algo nos gusta en un concierto, un show, aplaudimos en automático. ¿Pero de dónde viene este gesto de chocar las palmas? Esta costumbre de aplaudir para expresar aprobación tiene miles de años y se institucionalizó en la antigua Roma. Las palmas no eran la única forma de ovacionar algo. El público romano también expresaba su entusiasmo chasqueando los dedos, así como cuando los truenas, así. Golpeando el borde de sus túnicas o agitando pañuelos de colores en el aire. De hecho, líderes emperadores como Nerón llegaron a contratar a miles de jóvenes para que asistieran a sus discursos y espectáculos únicamente para coordinar aplausos entusiastas. Lo que hoy conocemos en la televisión o radio como el claque. La próxima vez que aplaudas en un show, recuerda que estás repitiendo un ritual milenario de los romanos. Así las cosas. Saludo a el portable del 1368. Jorgito, ¿qué tal? Aquí acompañándote en la jornada. Mil gracias por estar ahí, todavía presente en este domingo. A todos los portables que no se han reportado, ya, manden mensaje 271-259-0091 en cabina. Nos vamos con Héctor Montaner, que tiene la voz más parecida, creo que es el hijo que tiene la voz más parecida a Ricardo. Así que ahí está, Héctor Montaner, Amor del Bueno, 323.

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5: 3 de la tarde, 32 minutos.
1: La temperatura es 26 grados.

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2: La canción que en algún momento interpretará Yuridia, Angels de Robbie Williams. 20 minutos y las 4 de la tarde, ya se nos fue volando el tiempo. Gracias por estar ahí. Juan Carlos, ¿qué dice? Para mí que hace playback el que canta su papá. ¿Cómo? Ya no entendí, Juan Carlos, ¿a qué te refieres con eso? No entendí esa parte. Potrero, nuevo saludo a Jessica, que por ahí decía que hace rato había interferencia. Ya, todo creo que suena bien, ¿no? ¿Sí o no? Cuéntenme. Y luego Laurita Yana Toya, que dice que está tu rolita. ¿Cuál rolita? La rolita ya te la puse hace rato. Hace rato te puse tu rola de cuando los ángeles lloran. ¿Dónde estabas, Milau? ¿Dónde estabas? ¿O qué rolita? Porque la verdad, sí, la rolita de los ángeles lloran ya lo puse. ¿Dónde andabas? ¿Andabas en la máquina de coser o qué onda? Mándame mensaje porque ya casi me voy. Y es el 19 minutos y estaré partiendo ya para descansar. Entonces, bueno, acompáñame. Nos vamos con esto de Thalía. A continuación, Another Girl. Y esto es Globo 102.1.

0: Fuerte ese aplauso para mi amiga Julieta.
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Ya me voy a despedir. Gracias, Víctor Hugo Biker, por el agradecimiento de las 8 horas de la programación. A Juan Carlos, que por ahí dice que identificó al hijo de Ricardo Montaner. Sí, claro, por supuesto. Laurita, sí, efectivamente, te perdiste la rolita que te programé. Y mira, que durante la programación yo creo que hubo muchas que te gustan de por sí, pero ahí puse tu petición y ya llegamos al momento final. Ya nos vamos a despedir en este momento. Gracias por tu compañía desde las 8 de la mañana, que me súper desmañané para llegar aquí contigo. Y ahora ya es horita de ir a comer. Coman rico, disfruten. Generalmente luego la gente el domingo luego come por alrededor de esta hora porque desayunan tarde. Entonces, bueno, espero que coman rico los que no han comido y los que ya comieron, buen provecho. Les deseo que pasen una tarde noche de domingo maravillosa, excelente, que disfruten al máximo y carguen toda la pila para que mañana comiencen una semana más. Mañana yo te espero a las 12 del día para seguir disfrutando de la programación a través de Globo 102.1 y desde las 6 de la mañana llega Potter Garrido, ya sabes, para abrir el micrófono y acompañarte desde muy tempranito, ¿vale? Me voy a despedir con esta super rolita con el señor Charlie Puth y con Wiz Khalifa. Esto se llama See You Again, que también es de la banda sonora de Rápidos y Furiosos. Aquí te la dejamos para que la disfrutes, para que te la pases de lo mejor y te quedes en sintonía de Globo 102.1. Bonita tarde, bonito domingo. Besos azucarados, mis bombones.

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1: La temperatura es 24 grados.

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10: 4:34 p.m.
0: La temperatura es 24 grados.
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1: 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Ciencio.

0: Sony Music, Tiny y el Candy.
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3: 5 de la tarde, 5 minutos.
4: La temperatura es 22 grados.

0: Paulina Rubio.
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6: 5 de la tarde, 35 minutos.
7: La temperatura es 22 grados.
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